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6: Bueno, en primer lugar, muchísimas gracias por el espacio. Pues mira, yo soy Nadira Mohamed Bujoy y vengo de los campamentos de refugiados saharauis, aunque lleve más de 20 años aquí en España, exactamente entre las Islas Canarias y Madrid.
5: Això de la identitat no sempre és fàcil de respondre, eh?
6: No, y creo que es algo que le atraviesa a cualquier persona migrante, es un poco ese desarraigo, el que al final nunca sabes dónde empiezas tú y dónde acaba todo ese aprendizaje que obtienes en el país que te acoge. Entonces esa pelea identitaria está constante, porque al final los tuyos te preguntan y te exigen que no te olvides de tus orígenes, los de aquí te exigen que te adaptes y que tengas un castellano perfecto y que demuestres que te has liberado. Y entonces estás como constantemente queriendo agradar en todos lados.
5: I precisament aquest és el conflicte que viu el personatge de la Màriam, oi, quan torna al Sàhara després d'una dècada a Barcelona.
6: Sí, exactamente. Y eso no solamente le pasa a una persona migrante. Es decir, aquí hay muchas personas españolas también aquí en Cataluña también que trabajan y que tienen que buscarse un segundo trabajo para poder llegar a final de mes, ya sea porque tienes familia, ya tienes unos niños o tienes un sueño que quieres cumplir y no te da con un sueldo. Entonces imagínate una persona migrante sin papeles. ¿Qué es lo que tiene que hacer? Estudió marketing, pero habrá que ver. Una carrera no ha sido porque una persona migrante no llega a tener esa documentación ni el dinero para poder estudiar en una universidad. Entonces María Maíz va salvando con lo de que estudió marketing para no sentir ese fracaso del 100% en ella.
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6: Somos una sociedad muy tranquila y con cero violencia. Pueden haber muchas discusiones, muchas explosiones verbales, pero nunca va a llegar más allá. Nunca. Es un pueblo muy pacífico, muy tranquilo, y el castigo no suele ser físico, más bien verbal y con indiferencia. Entonces nunca va a haber algo así como de manera agresiva que explote. Y mi hermano, pues en esa encrucijada en su papel de quiere apoyar a Mariam, quiere entenderla, pero la sociedad le exige tener un rol de hombre y protector y de no aceptar ciertas cosas. Entonces también los hombres andan ahí en dos aguas de no saber si darle el placer a la sociedad y lo que esperan de él o agradar a su hermana y ser ese hermano perfecto en casa.
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6: No.
5: No?
6: No. Nosotros rodamos la película y la película está rodada un poco en los territorios ocupados por Marruecos. Entonces, las imágenes que se muestran, ese desierto tan bonito, de repente hay un río ahí como medio seco, eso es del Ayun. Es como una de las ciudades donde nació toda la revolución del Frente Polisario, la lucha armada. Entonces, para mí, que me he criado en los campamentos de refugiados, ver esas imágenes en la película me alegra muchísimo, porque consigues un poco llevar al espectador a la realidad de los territorios ocupados.
5: Per tot plegat, al final, Sombra Nòmada fa un retrat versemblant d'un país i d'una cultura, oi?
6: Exacto, y es algo que yo le agradecí muchísimo a la directora y a los productores por haberse atrevido con este proyecto, porque precisamente como la película toca muchos temas sociales que muchos otros no han querido nunca tocar, precisamente por la delicadeza de los temas, y que una productora como Peculiar y Capricho Producciones y Amy hayan decidido tirar para adelante con este proyecto sabiendo todo lo que nos podría ir por el camino y las piedras que podríamos encontrar, de valientes. Y yo muy agradecida de sumarme al proyecto, porque también como mujer saharaui tenía la necesidad de que se hiciese algo así.
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6: Yo no puedo decirte que pierdo la esperanza desde España, porque soy alguien con muchos privilegios que no me puedo permitir eso. Porque la esperanza al final la mantienen y quien mantiene el conflicto, que son las personas que están en los territorios ocupados y los campamentos refugiados saharauis de Tinduf. Entonces, si las personas que siguen aguantando y siguen con esperanza, a pesar de todas las vulnerabilidades que sufren en ambas partes, ya sea por una cosa u otra, yo sigo con esa fe y pensando que esto se puede solucionar, independientemente de la realidad que nos rodea, geopolítica, y después de haber visto todos y presenciado el genocidio que ha vivido el pueblo palestino y que sigue viviendo hasta hoy en día, y no ha pasado nada, ni con Netanyahu, ni con su gobierno, ni con las decisiones que tomaron, mucho menos va a pasar con la monarquía alauí, con la fuerza que está cogiendo ahora mismo aliándose con Israel y Estados Unidos. Entonces la situación desde aquí es tristísima y desoladora desde el gobierno en el que estamos. ¿Qué pueden pasar cosas y escenarios pueden cambiar? Todo puede ser. Esa esperanza y no la pierdo.
5: Molt bé, Nadira Mohamed, moltes gràcies per les teves paraules a Catalunya Ràdio.
6: A ustedes por la invitación y muchísimas gracias. Pues igual.